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0: 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Dímelo, Jay-Z, quien te habla por aquí. Y hoy rapidito, feliz jueves, casi viernes, gozando, disfrutando. Oye, tienes que llamar ahora a tu mamá, a tu vecina, a tu tío, a todo el mundo, porque tengo la palabra clave para que tú textees al 43902 para que te puedas disfrutar de unas vacaciones para 4 personas en el crucero de Disney. ¿Escuchaste bien? Para 4 personas. 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Y también en esta hora, cuando suene Bandoleros de Don Omar, tú me vas a llamar al 305-570-0106 porque te vas a ir conmigo el 12 de marzo para el Casella Center a ver al rey Don Omar. Puedes comprar tus boletos también en donomar.com y llama ahora para enviarte un saludito y me digas de dónde me estás escuchando. ¡Estamos activos, baby!
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1: Estás escuchando Un Verano Sin Ti y esta canción específicamente lleva el título del disco. La escucho y me hace sentir diferente. Espero que a ustedes les guste.

0: 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Happy Thursday, baby. Dímelo, Jay-Z, quien te habla por aquí. Gracias por acompañarme a esta hora y quiero enviarle un saludito a todos mis choferes de Uber y Lyft que siempre están conectados conmigo trabajando esta hora y también a todos los que me escuchan a través de la aplicación La Música en cualquier parte del mundo. Descárgala tú también para que me escuches y también vengo con la palabra clave para que te puedas ganar ese crucero de Disney para 4 personas que el ganador será seleccionado el viernes 7 de agosto en el Vacilón de la Gatita. Y la palabra es playa. 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Y también sigo regalando las entradas para ver al Rey Don Omar el 12 de marzo en el Casella Center cuando suene la canción Ayer la Vi. Me vas a llamar al 305-570-0106.
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0: El nuevo Sol 106.7, líder en variedad. Happy Thursday, baby. Feliz jueves, casi viernes. Por aquí te habla Dímelo, Jay-Z. Estamos activos y quiero enviarle un saludito a Elizabeth, que está ahí en Coral Gables, escuchándome conectada conmigo aquí en el Sol 106.7 FM. Y lo prometido es deuda. Te dije que tengo la palabra clave para que tú tengas la oportunidad de disfrutar de unas vacaciones para 4 personas a bordo en el crucero de Disney. Y el ganador será seleccionado el viernes 7 de agosto en el Vacilón de la Gatita. Y la palabra clave es playas. Vas a textear ahora al 43902. Repito, textea la palabra playa al 43902 para que tengas la oportunidad de ganarte unas vacaciones para 4 personas en el crucero de Disney. Y también vengo con las entradas para ver al rey Don Omar. Cuando suene la canción de Dale Don Dale, tú me vas a llamar al 305-570-0106.
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0: 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Dímelo, JC, quien te habla por aquí. Happy Thursday, baby. Ya casi, casi viernes. Seguimos gozando, seguimos disfrutando. Y yo estoy aquí, Ave María, con un hambre brutal. Y ahora que acabo de ver la historia que acaba de subir Sandy en nuestras redes sociales, el Sol 106.7 FM, que está en el crucero de Disney. Sí, en ese que tú vas a ir si te ganas las vacaciones para cuatro personas, porque yo te voy a dar la palabra en estos momentos que tú vas a textear al 43902 y la palabra clave es isla. 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Qué rico, ¿verdad? 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

0: 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Dímelo, Jay-Z, ¿quién te habla por aquí? Happy Thursday, baby. Ya casi viernes, fin de semana. Bueno, y hoy fue visto en Puerto Rico LeBron James junto a Draymond Green. Y los rumores por ahí que están corriendo, que supuestamente iba a tomar la decisión hoy, se quedaron con las ganas, pero es la noticia que está allá en Puerto Rico con Green y todas las personas piensan que van para los Golden State Warriors. Pero yo no sé, yo no creo. Yo creo que él vuelve para los Cleveland Cavaliers. ¿Qué piensas tú? Llama ahora al 305-570-0106 y tengo la clave para ti para que tengas la oportunidad de disfrutar unas vacaciones para 4 personas en el crucero de Disney. Vas a testear ahora al 43902 Playas. Playas es la palabra clave que tú vas a testear ahora, el 43902, y el ganador va a ser seleccionado el viernes 7 de agosto en el Basilón de la Gatita. Y para ver a Don Omar cuando suene Baile Inolvidable, tú me vas a llamar al 305-570-0106.
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0: El nuevo Sol 106.7, líder en variedad. Dímelo, Jay-Z, ¿quién te habla por aquí? Bueno, y acaba de salir una canción que la subimos en nuestra aplicación La Música. Bájala tú también, porque ahí me puedes escuchar en cualquier parte del mundo. Desde la Rose y el tío Ryan Castro, ¿cuánto tú le das? Nosotros le estamos dando un 20 de 10. Así que dale ahora para nuestras redes sociales, el Sol 106.7 FM, y también en la aplicación La Música en IG, para que veas el video y nos comente ahí cuánto tú le das a esa colaboración. Y también ahora te voy a dar la palabra clave, que va a ser camarotes, y va a testear al 43902. Para que tenga la oportunidad de disfrutar unas vacaciones para cuatro a bordo en el crucero de Disney. Y el ganador se va a estar escogiendo el 7 de agosto en el vacilón de la gatita. Así que texté ahora camarotes al 43902 para que tenga la oportunidad de irte con cuatro personas para ese crucero de Disney. Estamos activos, baby.
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1: Seguro que sí.
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0: Pelealo con quién, bebé, con quién, con quién. Good morning, el nuevo sol 106.7, líder en variedad. Estás con el vacilón
1: de la gatita.
0: Pelealo con quién.
1: Pelealo, no, menealo.
0: Ah, pelealo, yo entendí, pelealo. Menealo, bebé, gracias por despertar con nosotros. Today is Friday. Gracias por despertar con nosotros. Que Dios me los bendiga. 80, ¿y cuánto dice ahí?
2: 89,
0: 85. No, 85 grados la temperatura 85. Y apenas son las 6:03.
1: No son ni las 7.
0: Mira, otra vez continúa la alerta de calor. Yo no sé si ustedes lo sienten cuando salen de su casa, el vaporizo tan brutal que hay. Alerta de calor, a hidratarte bastante, hidratarte bien.
1: Bañarte como 10 veces al día, porque es lo que toca para refrescarse. Ay, ay, ay.
0: No, y ese aire acondicionado, ese bill de la luz. Mira, de hecho, vamos a decirte que hay información de que te podría llegar un reembolso.
1: Ok.
0: Por la cuenta de la luz. Y tú dirás, ¿cómo que un reembolso? Hay dinerito llegando. No te van a enviar un cheque, pero hay un descuento ahí. Así que te lo voy a estar contando. Dame 10 minutos para darte la información. Hay distribución de alimentos, familia. Hay dos, como dice Galani, dos direcciones para que vayas a buscar alimentos totalmente gratis. Te voy a dar la primera clave para el Disney Cruise. ¿La damos ahora?
1: Sí, sí, vamos.
0: Mira, el Disney Cruise, estamos sacando ya el ganador para agosto. Y esto es un crucero de Disney para 4 personas.
1: Wow.
0: O sea, si tú pensabas que no te ibas de vacaciones, te equivocaste, amiga mía, mi pana. Vamos con la clave que la tienes que enviar al 43902. Y la clave que vas a enviar es camarotes.
1: Wow, sí.
0: Camarotes.
1: Hay camarotes ahí también, sí.
0: Camarotes, te vas de crucero de Disney. Mira, y hablando de regalar y de que te vas, a las 6:13 te voy a estar contando cómo te vas a ganar el Vacilón Pack, que es exclusivo de nosotros. Ajá. No lo puedes comprar. Así que bien atentos. Dame 10 minutitos. Estás con el Vacilón.
1: De la

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1: 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Viernes, y estás celebrando cumpleaños, que Diosito te dé, te triplique la salud. Con salud todo lo podemos, sin salud no podemos hacer nada. Son las 6:12. Mira, los sorteos para hoy, el Mega Millions, el Powerball y la Loto para mañana sábado, que todos creo que subieron. Oye, ese Mega Millions, el que se lo gane va a dar el palo de su vida.
2: Yo hago mi propio planeta, Dios mío.
1: Sí, con esa cantidad de plata, haces tu propio planeta así.
2: Do you feel lucky? Vaya a ver, el Mega Millions para hoy está 604 milloncitos. El Powerball para el sábado está 457 millones. Y la Loto para

0: 5361 Northwest es la próxima, 22 Avenida, en nuestro condado Miami-Dade, de 9 de la mañana a 12 del mediodía también. Mira, están aprobando, y esto pues te lo quería comentar, un reembolso de 80 millones a clientes de FPL por sobrecargos. Te cobraron de más, y no sé si te diste cuenta, en la factura del 2024, para tratar de financiar lo que fueron las labores de restauración eléctrica de la temporada de huracanes del 2024. Este descuento, o sea, no es que ellos te van a enviar un cheque, sino vas a ver un crédito temporal en tu factura durante un solo ciclo. No se precisa tampoco cuánto va a ser esa factura. Este monto depende del consumo de cada cliente y se va a repartir entre toda la base de usuarios. Así que si ves como que la factura te llega de menos, posiblemente sea ese reembolso del cual te estoy hablando.
1: Eso.
0: Y como te digo una cosa, te digo la otra. FPL está haciendo una advertencia sobre llamadas fraudulentas generadas por inteligencia artificial y tienes que tener mucho cuidado. Ajá. Y hablarle también, mira, a las personas mayores, que casi siempre son las que petan con estos fraudes. Porque ahora están usando inteligencia artificial y todo se escucha tan real. Van a llamarte, vas a escuchar una voz que te va a decir que tú calificas para que te den hasta $4,000 en reembolso de energía y obtener un aire acondicionado sin costo alguno. Lo vas a escuchar de una voz. Esto es mentira.
1: Y ellos te tienen una conversación normal como si estuviera hablando con un humano y no, mentira no es.
0: Mira, la llamada te va a dejar, si tú no contestas, de hecho, un número de teléfono para que el cliente se comunique y presente su primer nombre. O sea, como que tú tienes que decir tu nombre, Lex.
1: Ajá. Y si uno dice ahí, sí y no, ellos
0: ahí te espetaron. Usan eso, al mismo tiempo te indica que hables con el equipo de cumplimiento energético. De hecho, no tan solo son llamadas, te están enviando correos electrónicos, mensajes de texto. Y la FPL estaba diciendo a los clientes que tengan muchísimo cuidado y que estén atentos si presentan una situación de este tipo. A mí me tienen hastiada con los spam.
1: Tú sabes que
0: pero
1: bueno,
0: hastiada. Y tú sabes que tú bloqueas un número y te llaman del otro.
1: Esa es la cosa, pero me gusta el nuevo update que tiene el teléfono, que te antes de contestar, te contesta la llamada y te dice si uno es spam y no, y te da hasta un mensajito. Si uno no le conviene, no lo contesta y ya. Eso es lo que yo hago.
0: Sí,
1: y lo chequeo.
0: Yo sé, pero a veces dice, a mí me ha pasado que te dice posible spam.
1: Exacto.
0: Pero hay veces no, es spam. Ajá. Pero a veces te entran llamadas de un número que tú no reconoces y no te da la alerta que es un posible spam y es un spam.
1: Esa es la cosa.
0: O sea, que es a la inversa. Me tienen hastiada con eso. Mira, el FBI tiene otra alerta para ti. Ustedes saben que siempre han existido los websites para citas, pero ha crecido la violencia en estos encuentros privados de mujeres que las están asaltando. Así que, amiga mía, están indicando que tú vas, ¿verdad?, a verte con el sujeto y que el sujeto, las denuncias que hay es que sacan un arma de fuego.
1: Oh my God.
0: Y entonces te quitan tu cartera, te roban el efectivo y con el arma de fuego, amiga mía, te obligan a retirar dinero de un ATM. Y entonces el FBI está diciendo que tengas mucho cuidado, que cuando vayas a una cita no reveles, obviamente, es que eso no le importa a nadie lo que tú tienes o dejas de tener en la cuenta de banco, que sea en un lugar seguro, que estés atento a tu contorno, que sea un lugar donde haya gente
1: público,
0: que seas cautelosa con los perfiles no verificados. El alerta es para las mujeres, pero yo te diría que para los hombres también.
1: Es lo mismo.
0: Porque es lo mismo. O sea, tú puedes ir a verte con una chica y la mujer sacarte un cañón y encañonarte ahí, ¿me entiendes? Entonces, ojo con esto, con esto. Piensen con la de arriba. Hello.
1: Hay mucha gente desesperada que olvídate. Ellos hacen cualquier cosa por...
0: Piensen con la cabecita de arriba, no se me apasionen y se me preparan. Porque tengo un vacilón pack. Yo, porque es la verdad.
1: Sí, pausa, pause y piensa. Sí,
0: sí, está muy buena la chica, está muy bueno el nene que ve, pero mira, respira y piensa con la cabecita antes. A las 6:18 te cuento que te voy a regalar un vacilón pack. Estás con el vacilón.
1: De la gatita.
0: Y ese vacilón pack te lo llevas con la trivia a las 6:25. Pues qué pena, caballero.

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0: Muchacho, mira, se viralizó el rumor de que Messi habría cobrado unos 15 millones para participar en el spot publicitario. Sin embargo, hasta el momento pues no existe ninguna confirmación oficial por parte de Sony, ni de Marvel, ni del entorno del jugador. O sea que siempre hay un chismoso, ¿no?
1: Sí.
0: Sobre la cifra, distintos medios coinciden en que el monto real no fue revelado y que los 15 millones siguen siendo pues una versión sin verificar.
1: Oye, mira, y te iba a decir, tú sabes que

0: de los más comprados para estas navidades es que ya oficialmente hay un Poke Bowl. No sé cómo se pronuncia, es con Lego. Lego presentó un Pokémon, una bola de Pokémon de 2,386 piezas. Imagínate tú cómo está la piececita ahí. Y entonces el set va a tener un precio de $299 y estará disponible a partir del 1 de octubre de este año. Así que si a tus hijos les gusta el Pokémon, la bola de Pokémon ya está disponible para octubre a un precio de casi $300. Tremenda bola tiene que ser esa, ¿viste?
1: La bola de oro era.
0: Óyeme, 2,386 piezas. Son muchas piececitas juntas. Vamos jugando al 305-570-0106 por ese Bacilón Pack. Vamos con la trivia. A las 6:26 dice que el 25% familia de las personas toma una foto. No, perdón, esa no. El 22% de las personas tiene un cuarto que usa principalmente para esto. Imagina tu casa. A. Guardar cosas. B. Hacer ejercicios. C. Para trabajar como una oficina. Te la repito y escucha el porciento. El 22% de las personas tiene un cuarto que usa principalmente para esto. A. Guardar cosas. B. Hacer ejercicio. El cuarto de las porquerías.
1: Sí, eso
0: C,
1: lo está pensando.
0: Trabajar. Ve marcando, te vas a llevar el Bacilón Pack. No lo puedes comprar. La única manera de regalártelo, de tenerlo, es regalarlo con nosotros. Y muchas veces viene premiado con entradas a tus conciertos favoritos. Así que 305-570-0106. Marcando que vas ganando con el Bacilón
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2: Vamos por ese vacilón pack del vacilón de la gatita. Premiado llega para ti. Así que a las 6:45 voy a repetirte la trivia. Mira, a las 6:45, señores, el juego del sábado va a estar increíble. Vamos a hablarte un poquito del mundial. Y vamos a hablarte de Haaland. El jugador de...
3: Ese es tu jugadorazo.
2: Mi jugador favorito va a jugar. Ay, yo estoy... Mira, ojalá que pueda ver el juego del sábado. De verdad, ese juego va a estar buenísimo. ¿Y saben qué? Va a ser aquí en Miami.
3: Ay. A mí me invitaron, pero no puedo ir.
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2: Mira, el nombre de Andrew Gillian, ¿le suena?
3: Yes.
2: ¿Le suena, verdad?
3: Yes.
2: Yo te voy a decir con qué fue que lo agarraron.
3: Ay,
2: y lo
3: madre.
2: Arrestaron. Hay un chisme ahí a las 6:45. Te lo cuento también en el vacilón.
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2: Líder en variedad, son las 6:45. Deseando que tengas un fin de semana, o sea, bendecido, lleno de memorias, con una buena energía, que puedan disfrutar, que puedas descansar, estar en familia. Y aquí tengo ya ready tu vacilón pack al 305-570-5.

0: niña. ¿A quién tú le vas? ¿A quién le vas? El sábado, el juego del sábado. Wow, Argentina juega contra Suiza. Este juego va a estar buenísimo. Obviamente voy a Argentina. Y no me quito. Mira, y Noruega, donde está mi jugador favorito en este momento, que es Haaland, va a jugar contra Inglaterra. Ese juego también va a estar interesante, Lex. ¿A quién le vas? Sí, sí. ¿Le vas a Noruega o le vas a Inglaterra?
1: No, me gusta.
0: Mira, el número 10 de Inglaterra está brutal. Sí, sí. Lo vi, no sé cómo se llama, pero el número 10 de Inglaterra, que es jovencitito también. Uh-huh. Oye,
1: Bellinger se llama.
0: Ese mismo metió dos goles corridos en uno de los partidos que sí, yo me quedé buenísimo. Como que, wow. Bueno, creo que fue cuando jugaban con México.
1: Exactamente, ¿verdad? Mira, ellos juegan a las 5 de la tarde y Argentina y Suiza juegan a las 9 de la noche. Entonces vamos a estar ahí preparados apoyando a nuestros equipos, que es Argentina, claro. Y
0: yo necesito, Lex, que el sábado te tengo un assignment.
1: Ok.
0: Que el sábado tú me mantengas a mí al tanto del juego de Argentina.
1: Claro, claro.
0: Yo no sé si yo tenga señal, ¿tú me entiendes?
1: Te envío las fotitos, los goles y todo eso sin problema. Claro.
0: Entonces yo necesito eso. Y Noruega, voy a Noruega contra Inglaterra.
1: Va a estar apretado, los dos partidos van a estar buenos, sí. Me gusta.
0: El delantero noruego Erling Haaland, que es mi jugador favorito en este momento, nacido en Inglaterra, fíjate, y actual jugador del Manchester City, reconoció, es nacido en Inglaterra, pero juega ¿con quién?
1: Manchester City.
0: No, el delantero noruego.
1: Ok.
0: Reconoció este jueves que será realmente especial enfrentarse aquí en Miami en la selección inglesa el sábado. En lo que vienen siendo los cuartos de final, es muy especial porque jugó en Inglaterra, nació en Inglaterra y va a jugar contra compañeros del equipo. ¿Por qué? Porque está en Noruega.
1: Eso sí, sí.
0: Es el equipo de Noruega.
1: ¿Y qué pasaría eso, que no cogió el país? ¿Está raro eso?
0: Pues no sé, pero ese nene es demasiado bueno en lo que hace.
1: Bueno, sí,
0: demasiado bueno en lo que hace.
1: Sí, sí, sí.
0: Ese juego hay que verlo. Mira, ¿a quién tengo acá?
1: ¿Está Juan Luis?
0: Juan Luis, que le he cambiado el nombre, Juan Luis.
2: Aló, te
0: escucho. ¡Juan Luis! Hey. Así es, ¿verdad, Juan Luis? Hey. Sí, no José Luis.
2: Correcto. No José Luis ni Alberto Luis.
0: Okay. Mijo, pero no te enojes.
1: Ni Jorge Luis.
2: No.
0: Ni Rafael Luis.
2: Juan Luis.
1: Ok, Juan
2: Rafael Luis.
0: Yo no te dije Alberto Luis, yo te dije José Luis.
2: José Luis.
1: Son parecidos. Pero no, al final eso es un Luis original.
0: Bueno, mira, vamos a decirte Luis ya. Mira, Luis, ¿dónde estás?
2: Estoy en Westchester.
0: ¿Cómo está el tráfico en Westchester?
2: Más o menos. Admitible.
0: ¿Y dónde trabajas? ¿Ya llegaste al trabajo?
2: Trabajo.
0: Ok.
2: Soy driver.
0: Ok. Mira, el 22% de las personas tiene un cuarto que usa principalmente para esto. A, guardar cosas. B, hacer ejercicio. C, trabajar. ¿Cuál piensas tú que es la correcta?
2: Variante A, para guardar las cosas.
0: ¡Yay! ¡Yay! Levanta la mano todo aquel que tenga un cuarto de las porquerías en su casa.
1: Yo tengo como 20.
0: Luisito, te llevas el Vacilón Pack y mírame que el Vacilón Pack viene premiado. ¿Con qué estación y con qué show tú vas camino al trabajo?
2: Con la 106.7, el Vacilón de la Gatita.
0: ¡Ave María! ¡Qué lindo!

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1: $100 te voy a estar regalando. Si los quieres, yo sé que sí. A las 7.5, bien pendiente al vacilón de la gatita. Mira, el nombre de Andrew Gillian te suena. A las 7.5 te voy a contar el por qué, qué fue lo que pasó con él. Tengo también las claves para llevarte almuerzo a tu sitio de trabajo. 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Así que bien pendiente a las 7.5. Recuerda que son $100 en el vacilón de la gatita.

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1: El nuevo Sol 106.7, líder en variedad. Es viernes y el cuerpo lo sabe. ¿Con qué canción, Lex? Vamos a regalar en la mezcla $100.
2: ¿Con cuál? Lo que estamos viendo, se jodió todo Karol G.
1: ¡Ay, santo padre! Cuando escuches, ¿de qué?
2: Se jodió todo Karol G.
1: Ahí vas a tener que marcar.
2: Oye, a veces te vienen las cosas a los días, hay que aprovechar y hacerlo, ¿por qué no?
1: Oye, vas a marcar, cuando escuches esa de Karol G, marcas el 305-570-0106. Mira, quiero darte las gracias. Ayer estuvimos regalando gasolina.
2: Qué rico, sí.
1: Con Pochanking Hyundai y... A mí, de verdad que me encanta cada vez que ustedes se acercan a nosotros, todas las cosas lindas que nos dicen y tantas bendiciones ya. Yo no sé si es porque yo siempre he hecho tantas bendiciones al aire, que ya es como una costumbre, que ustedes se topan con uno. Gata, que Dios te bendiga, ¿sabes qué? Que se te triplique todo lo bueno que nos desea.
2: Y mira,
1: gracias,
2: que es tan lindo
1: eso,
2: el apoyo que uno pone en la está viendo los videitos y las fotos, y uno pone la foto, mira, está la señora que esta que apoya y llama, que qué lindo.
1: Sí, gracias por ese cariño. Sí. Mira, eso es una conexión que tenemos. Y yo agradezco por ese cariño. Mira, lo agarraron a él, está feo esto, el ex candidato a la gobernación, ustedes recuerdan, por la Florida, Andrew Gilliam. Ese nombre fue muy conocido, sonó mucho. Pues lo arrestaron aparentemente en Alabama por posesión ilegal de sustancias controladas, una felonía, delito grave de clase D bajo la legislación de Alabama, ¿no? Posesión de marihuana en segundo grado, un delito menor, aparentemente también tenía
2: metanfetamina.
1: Y también lo agarraron con parafernalia, o sea, como que cositas con una pipa de vidrio, cositas así.
2: El hombre está haciendo una party y una fiesta, Dios mío. Ay, ay, ay, Dios mío.
1: Qué feo quedó para las fotos.
2: Ay, ay, ay. Dios, mira, líbrame de todo eso malo.
1: Murió Bonnie Tyler. ¿Te acuerdas que me lo estabas contando, diciendo? Ella, éxitos de los 80.
2: 70, 80. ¿Sí? Okay, sí, de 70 y 80, pero música que te prendía el ánimo y uno cantaba todas las canciones. Ella, si tú no te sabes una de ellas, olvídate, no sabes quién es. Bueno, te estoy diciendo, si tú no te sabes, claro. Ay, ay, ay, ay, ay.
1: ¿Esa, verdad?
2: Sí.
1: Ok. Mira, Valentina Ferrer se enojó con J Balvin porque no quiere ir a los cuartos tras la eliminación de Colombia. Esto es para el Mundial. Ella estuvo reclamando y compartiéndole a su esposo que ya ella no quiere ir a los cuartos de final de Argentina porque Colombia quedó eliminada. O sea, ella es argentina y el cantante es cafetero y ella pues no quiere ir, no me interesa, para que sepa. Apoyando, para que sepa, Argentina. Son las 7:07, ya nos preparamos para una hora completa de música continua, familia, sin comerciales. 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
1: Prepárate porque te prometimos $100. La canción, si te la perdiste, para los $100, te la voy a repetir. A las 7:25 es una hora completa donde no hay comerciales. Si nos visitas en Miami, estás de vacaciones, welcome to Miami.
2: Welcome, baby.
1: Estás con el vacilón de la gatita. Mira, me encantó porque entre las personas que fueron ayer, visitantes de New Jersey, que están con nuestra estación hermana en Nueva York y están aquí en Miami escuchando el vacilón de la gatita. Así que gracias por ese cariño, gracias por la sintonía. Las principales a esta hora van tornándose bumper to bumper mientras que no pagues de más.
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1: ¿Con qué vas a comenzar, Lex?
2: Vamos con una de Bad Bunny, la Santa y Daddy Yankee.
1: Ahí está. Así que es una hora completa, yes. Música continua. ¿A qué hora comienza la mezcla? En 10 minutos.
2: Ay, ay, ay.
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0: 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Se va acercando el momento de llevarte $100 mientras seguimos mezclando en vivo para ti música continua, no comerciales, en el vacilón
1: de la gatita.
0: Ahí está.

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3: Es viernes y el cuerpo lo sabe. Mira, quiero que estés bien atento. Ya, óyeme, felicitaciones a Carlos Ayala, que fue el ganador de los $100 durante la mezcla. Y atentos, porque hablando de premios, tengo tu Vacilón Pack, que ese no lo puedes comprar. Te lo ganas exclusivo con el vacilón de la gatita a las 8:40. Hablemos de dormir en camas separadas. Y la pregunta que ella se hace, porque fue una chica que envió el tema. Ajá. ¿Esto aviva la relación o esto la enfría? Tener tu cuarto aparte y dormir en camas separadas, no con tu pareja. Quiero saber tu opinión, cómo lo ves, si lo ves bien, si te gusta la idea, si lo estás practicando, si lo has practicado. Si te gustaría, al 305-570-0106. Para ti que estás en TikTok, quiero que te brinques para acá. Dale, brinca. Para la aplicación La Música, o si no, a través de YouTube, El Sol 106.7 FM. Así que a las 8:40 te me alistas, que estamos en tema.

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verano sin ti. Quiero saber tu opinión. O sea, tú duermes en camas separadas. Ajá. ¿Ves bien la idea? ¿Te gustaría dormir en camas separadas, tener tu cuarto aparte del de tu mujer? 305-570-5673.

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2: Está escuchando Un Verano Sin Ti y esta canción específicamente lleva el título del disco. La escucho y me hace sentir diferente. Espero que a ustedes les guste.

descansar, al cual ella buscó ayuda profesional y está tratando pues sus ronquidos. Y hay gente que tiene ronquidos que en realidad, o sea, te ponen hasta los nervios malos, o sea, es real. Y entonces ahora ella usa una maquinita para dormir. El ruido de los ronquidos pues se ha controlado muchísimo, pero aún pese a eso, él sigue durmiendo en cuartos y camas separadas. Y ella ya va rato que ha hablado con él, le dice: mira, yo me siento sola, me encantaría que tú estuvieras compartiendo nuestra cama matrimonial, porque, o sea, en vez de avivar la pasión, esto lo que ha hecho es como que somos dos témpanos de hielo, esto es como que cada cual tiene su vida, somos como roommate. Y entonces yo quería preguntarte cómo tú ves eso, si tú también con tu pareja duermes en cuartos separados, tienes tu cuarto aparte del de tu esposa, si lo ves bien, si esto es por salud, si se acabó la pasión, si aceptarías dormir en otra habitación, si te gusta la idea, si te agradaría. Al 305-570-0106. Se me ha prendido el bullpen. Esa es la pregunta que te hace el vacilón de la gatita.

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1: El nuevo Sol 106.7, el líder en variedad. A mí me encanta que yo disparo un chisme, un tema, y ustedes están ahí al pie del cañón, rapidito marcando el 305-570-0106. Tengo a Sandra y a María en línea, pero antes de ir con ellas, te quería preguntar a ti, Lex.
2: Ok.
1: ¿Cómo tú ves esto de dormir, o sea, en cuartos, en camas separadas, que tú tengas tu propio cuarto, tu propia camita, tu televisor, tus cositas fuera del cuarto de tu mujer?
2: Es difícil porque a veces uno necesita su privacidad, su tiempo, aunque sea un par de horas, pero uno se acostumbra tantos años después de uno estar con una persona durmiendo, después de un tiempo. A veces si no está esa persona ahí por una cosa, siente ese vacío y a veces no puede ni dormir.
1: Yo te pregunté eso, yo te pregunté si te gustaría.
2: No, no, se hace difícil. Oye, sería el sueño mío, pero imagínate.
1: ¿Es el sueño tuyo o no lo es? Pero tengo los pantalones para decirlo, hombre.
2: No, los sueños,
1: ¿te gustaría o no?
2: No, porque no, ya okay, uno está ya acostumbrado ahí ya.
1: Ya, voy
2: no,
1: con sí. Sandra entonces. ¡Sandra!
2: ¡Sandra!
3: ¡Buenos días! ¡Buenos días!
1: ¡Sandra, sálvale! ¡Sálvalo!
2: ¡Ay, ay, ay!
3: No. Bueno, esto es un tema muy complejo, pero no, o sea, absolutamente no.
2: No.
3: O sea, perdón, es algo ridículo, absurdo, eso no existe. O sea, eso así los hermanos. No sabe qué hermano, vámonos y felices los cuatro, porque, o sea, no.
1: Tú no...
3: Ahí ya no hay amor. Yo digo que ahí el señor está inventando la excusa de los ronquidos y que el descanso y que etcétera. Él ya le está haciendo rico a otra porque a la mujer ay, no ay, es.
1: Sandra.
3: Entonces, sí. No, mi esposo ronca y es una cosa. Eso parece una locomotora. Pero,
2: Sandra,
3: pero. Es entre los dos. Si nomás uno durmiendo juntos. No tiene tiempo para uno dedicarse cariñito. Ajá. En fin, ahora imagínese en camas separadas, ¿no?
1: Sandra, muchacha.
3: No, terrible.
1: Te vas a sorprender cuando yo te diga las estadísticas, porque en tu cabeza eso no cabe. Ajá. Pero si tú supieras que eso es más normal de lo que pensamos.
2: Bueno, sí, ya he visto.
3: Ay, no, pues entonces el mundo está loco y el mundo se va a acabar, porque entonces para eso uno consigue pareja.
1: Bueno, sí, mami, mira.
3: Y cada quien uno duerme en su camita y cuando tenga ganas se rejuntan y sale.
1: Gracias por tu llamada hermosa, que disfrutes el viernes. Mira, y de una cosa sí sabemos que el mundo está loco y se va a acabar. Eso sí, ahí sí la pegaste completa. Te mando un beso, mi reina hermosa. Bye, que Dios te bendiga.
3: Bye.
1: Mira, tengo por acá, ella es Hello María.
2: María.
4: Hola María, hola, ¿cómo están?
1: María, es viernes.
4: Y el cuerpo lo sabe.
2: Y la cartera
1: también, la cuenta de banco, ¿cómo está? ¿Cobraste o no cobraste?
4: Sí, todo bien, sí, gracias a Dios.
2: Okay. Eso.
1: Mami, eso de dormir en cuartos separados, ¿lo has practicado? ¿Te llama la atención?
4: Sí.
1: ¿Te gusta? ¿Sí?
4: Sí.
1: Cuéntame.
4: No sea que es porque me guste, sino que mi pareja ronca, que la cámara que yo tengo en la parte de su habitación se escucha afuera.
1: Ay, qué horrible, Dios santo.
4: Cuando él ronca, te podrás imaginar. Entonces, obviamente es una persona que de igual manera tiene sus espacios, tiene su tiempo, que le gusta estar conectado en el teléfono, que le gusta quedarse hasta tarde, escuchando videos, escuchando cosas, y a cada quien se le respeta su espacio. Yo al no poder dormir, fui feliz en el momento que él decidió.
1: Oye, espérate un momentito, oye, ¿cómo? Ella dice, fui feliz cuando él dijo, me voy echando para el carajo para otro cuarto. ¡Ave María!
4: Sí, porque entonces pude dormir mejor, pude él tener su espacio, como te digo, si él quiere comprar todo el corotero que compra, que todo lo compra por Amazon y le llegan el poco de cajas y no sé qué, y yo soy muy organizada. Él hace sus cosas y a mí no me molesta. Y yo hago las mías y no me molesta.
1: María.
4: Cuando quiero, tú sabes, compartimos ya.
1: Y tú amas a tu esposo y tu esposo te ama. O sea, no es como piensa Sandra, sí, que es que se acabó
4: cual.
1: El amor, somos, que eso...
4: Somos felices así. Okay. No, para nada.
1: Okay.
4: Somos felices porque cuando queremos compartir, como te digo, igualmente compartimos, pero entre lo que viene siendo su paz de él poder roncar y explayarse en la cama como él le gusta, y yo tener mi orden y mi paz de igual manera y mi privacidad.
1: Mira,
4: de poder
1: María.
4: Hacer lo que yo quiero, nos respetamos,
1: yo me imagino,
4: en esa parte
1: yo,
4: y somos felices.
1: Yo me imagino a María en la esquina del cuarto, mira...
4: No,
1: gritándole,
4: no, no,
1: ven, mami, que le toca.
4: Mira, es impresionante. Yo te mando un video con todo y la maquinita, el oxígeno y todo. No existe.
1: Pítale,
2: ¡ay, toca!
1: Espérate. María, ¿cómo se llama tu esposo?
4: Carlos.
1: Mira, practícate el pitito. Mira cómo es. Dale, negro, vente que te toca.
4: Exacto, una llamadita y vete que te toca.
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1: 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Esto me ha dado unas ganas de reír. O sea, si tú duermes en cuartos separados, practica un pitito.
2: ¿Pitaste?
1: Practica un sonidito con tu... cuando pites, cuando...
2: Es el code.
1: Claro, claro. Que no lo sepan ni tus hijos ni nadie. Entonces, duermen en camas separadas y de momento...
2: ¡Pitaste!
1: Dale, negro, que toca. Mira, tengo por acá a Damaris. La pregunta, ¿duermes en cuartos separados, en camas separadas, por salud, porque tu pareja ronca? ¿Esto aviva la relación o la enfría? Damaris, ¿qué me dices? Cuéntame, buenos días.
3: Buenos días, saludo a todos primeramente.
1: Qué bella, buenos días.
3: Conmigo te mueres.
1: ¿Por qué?
3: Mejor dicho, tengo un matrimonio de 15 años y hace 2 años y medio vivimos en casas separadas.
1: ¡Ay, qué cosa tan hermosa! Digo, no, perdón.
2: Qué bueno cuando uno tiene platica así, ¿no? Casas separadas. No cuartos, casas separadas.
1: Miri, ¿cómo te va? ¿Cómo te va con eso, Damaris?
3: Mira, de verdad que ha revivido la relación tanto así que ahora quiere volver a casa.
1: Mira, eso es como... tiene un nombre, Living Apart. Love Living Apart. Algo
3: sí,
1: así,
3: pero yo trabajaba de noche en hospitales, lejos y separados. Roncaba mucho. También amanecía. Eso era bien incómodo. Llegó un momento que caímos en una rutina que era... No sé si te quiero ya.
1: Hija, diablo.
2: Wow.
1: Pero es verdad, me gusta la sinceridad. O sea, ¿tú notaste que...
3: Y honestamente, que, okay, lo hablamos, lo discutimos y honestamente fue lo mejor que hicimos porque ahí empezaron los dates. Nosotros caímos en una rutina tan, tan enferma. Llegar, dormir, cocinar, levantarse, preparar el almuerzo. O sea, horrible, no se hacía nada.
1: Ok.
3: Y ahora en casa separada están los dates, están la un fin de semana en mi casa, uno en el tuyo, pero siempre... Te recojo a almorzar, todo muy distinto ahora. Y bueno, como te digo, tanto así que estamos ya pensando volver a vivir juntos.
1: Oh, wow.
3: Y uno se da cuenta, porque acuérdate que nadie sabe lo que tiene hasta que en medio lo ve perdido. Y cuando hicimos la decisión, pensamos muy claro, yo, bueno, no se puede hacer mucho tiempo porque o me puedo acostumbrar yo o te acostumbras tú.
2: Contigo no se puede usar el pito entonces, ¿verdad, María?
1: No,
2: se puede usar tal
3: ¿Que no se puede qué? ¿Que no se puede qué?
2: Ella pues, tiene una sirena ahí.
3: El timbre tiene el
2: ¡Ey! Sí, ya sabes, pitaste.

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1: Ok, por el vacilón pack, Lex. ¿Qué pregunta hacemos?
2: Hacemos de qué se queda la señora Maribel. ¿De qué se queja ella?
1: Ah, eso está fácil. ¿De qué se queja Maribel?
2: Yes.
1: Al 305-570-0106. ¿De qué ella se está quejando? Uh-huh. Y te vas a ganar el vacilón pack mientras me hablas de Estrella, bebé.
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1: Y te me prepara porque, fíjate que estoy mirando por aquí, a las 9:05 te voy a dar una clave para que te vayas con tu familia de cuatro para un Disney Cruise. Estamos regalándote el crucero de Disney y ya los ganadores los sacamos ahora para agosto. Así que a las 9:05 te voy a dar la clave, Lex.
2: Yes.
1: Ya yo sé que tú no vas a dormir en cuartos separados, pero imagínate en una casa separada a la de tu esposa. Tranquilo, te acuestas, te comes lo que te da la gana, no tienes que escuchar a nadie. ¿Eso te gusta?
2: Oye, eso es tentador, pero no.

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0: 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Dale, que nos vamos de crucero en el Disney Cruise. Los ganadores se van a sacar en agosto. Uh-huh. Y es un crucero para 4 personas. All aboard. ¿Están listos? Mira, vamos a dar la clave al 43902. Destinos. 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
1: Ok, nice.
0: Envíala y ya estás participando. Buena suerte.
2: Number 3.
3: Número 3.

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2: Bueno, ya tienes la clave para el crucero. Buena suerte. En agosto estamos sacando los ganadores. Yo espero que seas tú, que no te has agarrado vacaciones. Mira, es para 4 personas. Y a las 9:25 voy a darte 2 direcciones para que vayas a buscar alimentos totalmente gratis. Te voy a dar también una clave para llevarte pizza a tu sitio de trabajo. Nice. Así que bien atentos. Y el tema, dormir en cuartos, camas separadas, ¿lo has intentado? ¿Te gusta? ¿Te va bien? ¿Es cuestión de salud? ¿Tú piensas que más allá de avivar la relación, la enfría? Hay una esposa quejándose. Y te enteras ya a las 9:35, la segunda parte del tema en el vacilón.
3: De la
2: ahí
3: gatita.

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0: lo sabe,
1: ay,
0: baby.
1: Dios. 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
1: 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Los sorteos han subido. Señores, el que se gana el Mega Millions, ay, ¿cómo ay, es? Ay. Se va a crear, ¿cómo fue que tú dijiste?
0: Un nuevo planeta.
1: Un nuevo planeta. Muchacho, ¿cómo ha subido el Mega Millions? ¡Qué increíble!
0: Do you feel lucky, Miami? El Mega Millions para hoy está 604 milloncitos. ¡Wow, gatita! El Powerball para el sábado está 457 milloncitos. Y la Loto también para el sábado está 2 milloncitos, gatita.
1: Óyeme, yo estoy haciendo memoria si yo he grabado alguna frase que han usado sin mi consentimiento. Estoy haciendo memoria porque es que Bad Bunny perdió la batalla legal con la ex.
0: Ay, ay, ay.
1: Mira, él tenía una ex, Bad Bunny, como para el 2014, ponle. Uh-huh. Y entonces ella se llama Carlys de la Cruz. Ellos estuvieron juntos por ahí por el 2014, 2015. Y ella con su teléfono celular en aquel entonces le habría grabado una frase a Bad Bunny. La frase que dice, Bad Bunny, baby. Y entonces ellos se dejaron y él comenzó a usar esa frase sin el consentimiento de ella. Y ahora aparentemente el Tribunal Supremo de Puerto Rico determinó que el proceso legal presenta que sí hay una existencia de una obra original y creativa y podría ser que Bad Bunny le tenga que pagar a ella 40 millones de dólares.
0: ¿Sabes lo que es eso? Ella se sacó la loto ahí, ¿sí se los paga? Ay, mamá.
1: Y entonces ahí tú estás pensando, me metí con un pelado, bendito. Ella coronó ahí.
0: Oh, 40, my God.
1: Bad Bunny, baby. Tú sabes las veces que uno graba cosas que te dice, mira, grábame esto por aquí, hazme el favor de grabar. Yo te grabo, yo te voy a demandar a ti, Lex. Yo he grabado unas cuantas cosas a ti. Sí, sí, sí, hay que hacer memoria.
0: Rescali, el que prende el party. No, vaya, esa.
1: Hay que ver dónde uno saca plata, caballero. Mira, atento, porque de hecho Bad Bunny aparece como el favorito temprano para ser nombrado el sexy man alive por people.
0: Wow. That's nice.
1: Según las apuestas de Polymarket, él lidera el mercado con un 33% de posibilidad y su apoyo continúa subiendo. Dime a través de la música y a través de YouTube, ¿a quién tú nominarías en ese Sexiest Man Alive?
0: Pero tú sabes que él hizo un cambio 360, que el chamaquito se ve y ahora se ve un ¿qué? Todo... galán, como se puede decir, un bien bacano.
1: Que era lo que yo te estaba contando hace poco. Él, o sea, ahora se ve como, que tú me dices, siempre ha sido hombre, sí, pero se ve como más masculino, sí, se ve como más maduro, es la palabra correcta.
0: Exacto,
1: se ve un hombre como
0: más maduro. Classy, como más classy se puede decir.
1: Con más capacidad.
0: Eso sí.
1: Un chamaquito.
0: No, como un homeboy, como decimos nosotros, como un homeboy así.
1: Pero Bonnie se ve bien, Bonnie está bueno con esa boquita así gordita y ese pelito rizo.
0: Si tú lo dices,
1: oye, los hombres pueden elogiar a otro hombre.

Yo creo que yo mismo quizás me desconecté un poquito y lo sentí, pero hay muchas personas que se van sin querer de su casa, de Puerto Rico. 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
1: 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Gracias por despertar con el vacilón de la gatita. Son las 9:35. Dormir en camas separadas, ¿cómo lo ves? ¿Lo practicas en tu relación? ¿Lo has hecho? ¿Te ha traído como que tu relación se ponga como que más viva? ¿O te ha traído monotonía? Porque Maribel fue la que envió el tema. Ellos habían quedado en dormir en cuartos separados porque ella tenía un problema de ronquidos muy fuerte, el cual ella fue donde un profesional. A ella pues le dieron atención médica para esos ronquidos. De hecho, me cuenta ella que ella duerme con máscara, o sea, con una maquinita, con una máscara. Y entonces eso la hace respirar mejor y ya ella no ronca. Lo que está, me dice que es el sonido de la maquinita, pero es una cosa muy light. Las personas que duermen con este tipo de maquinita saben a lo que me refiero, ¿no? Y entonces, aún así, él ha seguido durmiendo solito en su habitación y ella ya como que le está empezando a pesar porque se siente sola. Ella quiere a su esposo de vuelta en su habitación y él como que, mira, no le para bolas. Y ella envía el tema, ella quiere saber cómo lo haces tú, cómo lo ven ustedes. ¿Será que ya él no tiene interés en ella? Él simplemente brinca al cuarto cuando hay que hacer lo que ustedes saben que hay que hacer y vuelve y regresa a su cuartito. 305-570-0106. ¿Aceptarías dormir así en cuartos separados, en camas separadas? Quiero saber tu opinión y lo voy a leer también a través de YouTube y la aplicación.

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1: 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Gracias por estar con el vacilón de la gatita 9:41. Atentos, quiero leerlos a través de la aplicación La Música, a través de YouTube. Dormir en cuartos, en camas separadas, ¿qué dice Verónica Alex?
2: Dice que mi papá roncaba como un dinosaurio.
1: ¿Qué diablo?
2: Hasta la vecina de Puerto Rico lo escuchaba y mi mamá nunca se fue del cuarto. Dice, mami procuró trabajar con el asunto, que no dormía sola, que dormir sola no es recomendable.
1: Mire, hoy temprano Sandra dijo, ay, eso es como que ya él tiene a otra. Ajá. O es infidelidad, pero mira, esto pasa más de lo que ustedes se imaginan. Uno de cada tres adultos dice que ocasional o regularmente duermen en una habitación separada de su pareja para poder acomodar lo que son los hábitos. Ajá. De sueño. En una encuesta encontraron que el 35% prefiere dormir en una cama separada de su pareja para descansar mejor. Uh-huh. Principalmente por ronquidos, por movimientos, por horarios diferentes, por los que se quedan viendo televisión con el volumen alto, por los que se pasan con el teléfono celular. Y eso es tener empatía por tu pareja. O sea, exacto. Si tú sabes que tu pareja tiene que madrugar, o sea, vete a ver televisión en otro sitio y luego regresas a dormir y
2: eso,
1: a la cama.
2: Y eso de ronquido, porque Cachi también dice que el esposo ya roncaba como un dinosaurio y entonces ella le recomendó que fuera y busque ayuda a un doctor. Y que eso no era normal, pero esa es lo que hay que hacer, ¿verdad?
1: Pero es lo que hizo Maribel. Sí, Maribel sí. Duerme ahora con una máquina, con una maquinita.
2: Y eso hace bulla, pero las nuevas que sacaron ahora no hace bulla, dicen.
1: Ella dice que no es mucho ruido que hace.
2: Ahora
1: mira,
2: sí, porque
1: entre
2: la otra,
1: entre quienes comenzaron a dormir separados, escuchen esto, 53% afirmó que su calidad de sueño mejoró y en promedio durmieron casi más de 40 minutos por noche. En otra encuesta dicen que el 82% de las personas dice que sus parejas le interrumpe el sueño de forma regular, quitándole la cobija, moviéndose mucho y usando sí, el teléfono celular.
2: Tú sabes que a mí me da una rabia y lo voy a decir aquí aunque se enoje. Mira.
1: Dilo.
2: Y un parte de es como mitad mía está despierta y mitad mía está durmiendo, porque cuando no puedo dormir yo sé exactamente. Ella se pone a ver la televisión, se pone en el teléfono y no puede dormir. Cuando duerme, no puede dormir, es que no deja dormir.
1: ¿De verdad?
2: Y eso me da una rabia porque yo amanezco con un lado dormido y otro levantado.
1: Pero mira, yo creo que ahí es cuestión de conversar y tener empatía.
2: Sí,
1: empatía. Si tú sabes que tu pareja madruga, se tiene que levantar temprano. Óyeme, hay headphones para tú meterte en el teléfono celular. No tienes por qué estar escuchando el audio del teléfono. La luz, hay personas que le molesta la luz del teléfono celular. Bájale el bright al teléfono. O sea, adapta ciertas cositas. Quiero saber tu opinión. ¿Quién está en la 1? ¿Quién? Marisol.
2: Sí, Marisol.
1: Marisol.
3: Buenos días, buenos días.
2: Hermana mía, dímelo.
3: ¡Qué bella!
1: Mami, ¿tú duermes en cuartos separados, camas separadas? ¿Lo has intentado? ¿Lo has hecho? ¿Lo ves mal? ¿Tú piensas que eso mata la pasión?
3: Claro, para mí sí la mata. Pero últimamente he escuchado eso de muchas personas que duermen en camas separadas por eso. En este caso, yo creo que el que va a pedir camas separadas es mi esposo.
1: ¿Por qué?
3: Porque, pobrecito, mira, yo de verdad, y no es juego, gatica, soy sonámbula.
2: Ajá.
3: Tengo pesadilla.
2: ¿Cómo?
3: Me paro, empiezo a tirar la pata para allá, empiezo. Pero él dice, no, gordita, yo no puedo dormir sin tu pierna. Dame,
2: sí.
1: Mira, a mí yo te digo una cosa. A mí no me gustaría una pareja que duerma como que en otro cuarto. Porque a mí me gusta sentir a mi pareja
2: el calorcito ahí,
1: ahí
2: sí.
1: A mí me gusta como que me aprieten.
2: Eso,
1: que, you know.
2: Te apapuchen, sí. Como dice.
3: Sí, sí, sí, y uno, sí. Y uno ya tiene como un método. Yo lo abrazo el primero y después yo me volteo, la cucharita, o sea, y en la pierna. Y también me hace falta, ¿a quién voy a golpear con las pesadillas? A él. Ay, pobrecito.
1: Pero mira, dormir contigo es un trauma.
3: Ay, sí, gatica, es verdad, no es mentira.
1: Mira, pero en verdad...
3: Le dicen las familias que le van a poner una estatua al pobre.
1: Óyeme, ¿y no has ido al médico a revisar eso? A ver por qué.
3: Ay, sí, pero son herencias, creo yo. Le tengo miedo a la muerte, todo. Es horrible, gatica.
1: Qué horror.
3: Pero wow, bueno, wow. Después te contaré en persona. Bueno, la semana que viene sí voy a ir.
1: Dale, mi reina hermosa, yo te mando un beso. Gracias por llamar siempre. Se te
3: quiere. Besitos, los vale, quiero. Eso,
2: cuídate, mamita.
1: ¿Quién está en la dos, Lex?
2: Ana.
4: Buenos días.
1: Ana. Es viernes.
4: Y el cuerpo y el hígado lo saben, eso, y la cartera también.
1: Eso. Cuéntame, mamá.
4: Bueno, les cuento mi experiencia. Tengo 24 años de casada y al principio llegó un tiempo que mi esposo, nos mudamos a un apartamento pequeño y yo lo hago a la pared. Uh-huh. Entonces era incómodo para él bajarse y todo eso, y la espalda y que no sé qué, ¿verdad? Y entonces empezó a como pasarse para el sofá. Uh-huh. Y al principio se siente uno, yo comprendo lo que está pasando porque se siente feo, se siente como, ¿qué pasa? Es que ya no quiere estar conmigo, porque hay una conexión ya en la noche, ¿verdad? Se rasca la espaldita y hay una conexión, ¿verdad? Y entonces es como un momento bonito.
1: Okay.
4: Pero con el tiempo, ya ahora lo hace, ya tenemos varios años, a veces cuando, pero no es que se ha perdido el amor ni
1: pero
4: la conexión.
1: Pero ven acá, ¿duermen,
4: ¿verdad?,
1: en cuartos separados?
4: No, ah, okay. En cuartos separados no. Sino que se pasa para el sofá porque...
2: Yo ya iba a decir que si tú pitas, él dice, ¡pitaste!
4: No, cuando digo pitaste, allá llego y yo, pitaste, o él, ¿verdad? Y entonces se pasa para la cama y duerme un ratito ahí y después se pasa otra vez, ¿verdad?
1: Uh-huh.
4: Okay. Entonces, yo ahora duermo mejor.
2: ¿Cómo?
4: Duermo mejor, pero al principio me afectaba. Y ahora cuando a veces duerme conmigo, ya no duermo bien. O sea, a la larga me acomodé. Pero al principio uno como yo me sentía como, ya no quiere estar conmigo, hay algo mal que está pasando.
1: Okay.
2: Bueno, te
4: pero ya bueno. Sí, uh-huh. Pero yo lo topo a la pared. Entonces, pobre, el apartamento es pequeño y le costaba. Entonces, ahora ya me acostumbré.
1: Okay.
4: Ya no me complico.
1: Dale, mi amor.
4: Gracias.
1: Te mando un beso,
4: María.
1: Mi reina.
2: Okay, Ana, bye.
1: Beso. Okay, al final del día, ¿duerme separado o duerme con el chorro entero?

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1: Por el vacilón pack, ¿qué pregunta hacemos?
2: Nos vamos con... Ajá. Las... Ok, ¿por qué prefieren las personas dormir en cuartos separados? Eso mismo.
1: Está fácil. Ajá. ¿Por qué? Te lo acabo de decir. La gran mayoría, el 85% de las personas que duermen en cuartos y camas separadas, ¿por qué es? Y te llevas el vacilón pack y ese viene premiado. Mira, y hoy es que la boda de ella tiene que ser la mejor. Así que hoy se nos casa Melanie. Y hoy tienes que estar bien atento a todas las plataformas sociales. Yo quiero aprovechar y darle las gracias a todos los patrocinadores que han hecho posible que hoy estemos casando a Melanie. Así que gracias a Five Star Jewelers. Gracias, Lex. También al Grand Ballroom Salon, yes. Alexis, thank you. Uh-huh. Gracias también a Jackie de Puncana.com, a Raúl de LTG, que siempre se porta tan bien con nosotros.
2: Wow.
1: 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Hey. Se van a encargar hoy de maquillarla, de peinarla. Gracias a todos nuestros patrocinadores. Gracias a la rubia Cari Pérez de Potanquin Hyundai, que el vestido, no hemos publicado nada del vestido porque hoy es que lo van a ver.
2: Sí.
1: Porque si no, tú sabes, el novio no lo puede ver.
2: No.
1: Así que bien pendiente a todas nuestras plataformas sociales. Gracias al equipo de promociones, al equipo de ventas. Hoy, yo creo que esta es la novia número 12. Ya he casado tantas novias que a mí se me olvidó qué número es esta.
2: Ya perdimos cuenta, hombre.
1: Ay, padre. Así que no te lo puedes perder. Hoy es el Cásate del Vacilón.
2: De la gatita.
1: Ahí está.
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1: Ven acá, te pregunto, ¿cómo vas vestido hoy? ¿De qué color?
2: Tú sabes que va a estar muy caliente y no voy con tanta cosa, tanta ropa.
1: Algo en bikini.
2: Sport. No, pues quisiera con tanga también. Algo sport.
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2: Sé que

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4: Buenos días.

0: Si estás de cumpleaños hoy o este fin de semana, feliz cumpleaños, happy birthday. Si estás de aniversario, también felicidades. Estamos listos para el fin de semana, ready for the weekend. Muy buenos días, toda mi gente de Nueva York, New Jersey, Connecticut, Pensilvania, a través de la Mega. Buenos días, mi gente en la Isla del Encanto, Puerto Rico, también a través de la Mega. Buenos días, mi gente de Miami, Orlando, Tampa y Los Cayos, the Florida Keys, a través del nuevo Sol con Z. Toda mi gente en el DMV, Washington, D.C., Maryland, Virginia, en la nueva Latino FM. Y por supuesto, toda mi gente en la aplicación La Música App en el mundo entero. 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
2: Oye.

0: días, buenos días, good morning, buenos días, buenos días, buenos días, buenos días.
1: Hello, buenos días, Ale, buenos días, Ale.
0: Buenos días, mi rey, ¿cómo te llamas tu nombre, papi?
1: ¿Qué está pasando, mi hermano, Rafi?
0: Dímelo, Rafi, buenos días, Rafi.
1: Buenos días, buenos días, buenos días, mi hermanito. Un abrazo, brother, un abrazo, mi hermano. El mejor de todos los DJs por ahí, papi, el mejor.
0: Uno de los buenos. Yo me defiendo, Rafi. ¿De dónde me llamas, papi? ¿De dónde me llamas?
1: Estamos aquí en el Martilleo, acá en Orlando, brother.

0: Bueno, mira, quiero saludar a mi nieto Bastien Feliciano, que cumple 10 añitos hoy. Está de fiesta.
1: Dios lo bendiga. Happy birthday para él. Feliz cumpleaños para tu nieto. ¿A quién más, papi? ¿A quién más? Dale, toda la familia ahí. Mete mano.
0: Bueno, quiero saludar a mi hijo Gabriel Feliciano, a Ramón Portorreal, a Robert Morales, a Daniel González, que están, ya tú sabes, martillando como siempre, tú sabes, agregando.
1: Martillando. ¿Y la wifi qué?
0: Y la wifi, pues ya tú sabes, por allá está de paseo, tú sabes, me dejó libre una semana, pero como quiera, tú sabes, estamos activos, ¿cómo entiendes?
1: Te dio vacaciones. Estoy
0: escuchándote.
1: Te dio
0: seguro,
1: vacaciones.
0: Seguro, seguro. Sí, oye, estuvimos de crucero por allá por Bahamas y por Jamaica y estaba en sintonía escuchándote por allá, te llamé, pero pues, tú eres más difícil que la tabla del 9, tú sabes, pero...
1: No, pero diga eso. Hermanito Rafi, sí. Gracias por la sintonía, un abrazo para toda tu gente, para todos los trabajadores, toda la gente que está trabajando contigo, toda la familia, quédate en línea, no te me vayas, mi gente de Orlando, muchas gracias, Orlando y Kissimmee. Ponme una más, one more. Hello, buenos días por la mañana. Good morning, happy Friday.
2: Hola, mi querido Ale, ¿cómo andamos?
1: Hola, pues? Todo bien, amor. ¿Cómo te va, baby? ¿Cómo estás?
2: Muy bien, yo bien. Yo aquí, acuérdate, Ale, que yo soy la que te doy los marcadores por Instagram, te digo quién juega, quién no juega.
1: Sí.
2: No sé si te acuerdas de mí, Ana Carolina.
1: Sí, claro que sí. Buenos días, mi amor. Cuéntame, mami. ¿Cómo seguimos?
2: Con tristeza, fuera del mundial, pero vamos bien.
1: Vamos bien, mami, hay otra oportunidad.
2: Vamos por uno de los nuestros.
1: En 4 años, mami, en 4 años hay otra oportunidad, sí, tú sabes. Ay, Diosito
2: apoyando
1: santo.
2: Argentina.
1: Ay, Diosito, sí. Mami, mañana voy a estar ahí. Mañana tenemos un watch party ahí en Trust Social Miami, en Wynwood. Bien bonito el lugar. El lugar está hermosísimo. Y voy a regalar una mesa para uno. Sí, ¿tú estás en dónde?
2: En New Jersey, nada.
1: Mami, coge un vuelo, ven para acá, coge un vuelo. Yo te pongo, vale, ahí, tú sabes.
2: Pero tú puedes venir conmigo a ver a Shakira, como aquí.
1: Bueno. Dos por uno. Mami, ¿a quién quieres saludar?
2: Nada, a toda la gente de Colombia, que igual hay que seguir apoyando a la selección y nada, que gane mejor ya.
1: Eso es así, mi amor. Gracias, mi Dianita. Quédate en línea, no te me vayas. Un abrazo y bendiciones para ti, mi gente de Jersey, mi gente de Nueva York, mi gente de Connecticut, mi gente de Puerto Rico, mi gente de Miami, Orlando, Tampa, Los Cayos, mi gente en el DMV, DC, Maryland, Virginia, en la nueva Latino FM. All right. Estaba rico eso, estaba rico. Ponme todos los saluditos en los comentarios. Ya subí el post, en el último post que subí. Actívate en los comentarios, ponme mucho cariñito, dame amor, ponme corazoncitos, ponme fuego y déjame todos los saluditos de cumpleaños, etcétera. All right, ¿qué más quieres escuchar? Una mezclita de bachata y merengue. Claro que sí, los tres golpes garantizados. Me están pidiendo la de Dalvin, mi reina. Me gusta esa canción de Dalvin. Mi reina, para mi reina. Dime.

0: Ahí tenías los tres golpes. Pam, pam, pam. Deliciosos. Exquisitos. Preparándote la hora del almuerzo, los que van a quemar calorías, prepárate a hacer ejercicio conmigo, los que van a almorzar. Buen provecho, me guarda el sobradito. Ya regreso. Mete mano, mi hermanito Felipe, Luis, mi Jundari, Carolyn, Ronald, Small, Stevie, Lex Cali, dale para abajo.
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Tequilita. ¿Quién quiere tequila? ¿Quién quiere aguardiente? ¿Quién quiere mamajuana? Ron. 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

Throw Social Miami se llama el lugar. Throw Social Miami Watch Party, con quien te habla Alex Sensation. Argentina y Suiza mañana. Dale para allá. Tengo una mesita. I got a table right now para uno de ustedes.

0: World Tour de mi hermano Don Omar. Pégate ya y buena suerte. Mete mano Sandra Peña en LA. Love you, baby. Mete mano Felipe, Luismi, Jundari, Caroline, Ronald, Small, Stevie, Lex Cali. Dale para abajo.
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25: 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Happy Friday. Feliz viernes. Viernes social. Viernes 10 de julio. Si estás de cumpleaños, hoy feliz cumpleaños. Aniversario también. Felicidades. Estamos en vivo a través de la Mega Nueva York. Mi gente de Nueva York, New Jersey, Connecticut. El área triestatal a través de la Mega. Pensilvania también. Mi gente de PA. Mi gente en la Isla del Encanto, Puerto Rico, también a través de la Mega. Toda mi gente de Miami, Orlando, Tampa y Los Cayos a través del nuevo Sol con Z. Mi gente en el DMV, DC, Maryland, Virginia, en la nueva Latino FM y todo el mundo que se conecta conmigo a través de la música app. Para mi hermanito Arturo Laracuente en PR. Arturito, te quiero, papi. Alex, un saludito para Wilmar Jiménez de North Carolina, que está de cumpleaños. Happy birthday, Wilmar. ¿Quién más? Los Parranderos. Saludito para los Parranderos Softball Team. En sintonía, los Parranderos, gozando. Puro party. ¿Quién más? Sensation. Para tu amigo Ricky Cali. Alex Solangi desde Tampa. Hoy es el cumpleaños de mi rey Ari. Happy birthday, Ari. De parte de

0: Cabo Rojo. Lindo eso por ahí. ¿Qué más? Feliz cumpleaños, Alex. Para José desde Elizabeth, New Jersey. Happy birthday, José, de parte de Wandy Bruno. Alex, regálame un saludito para César. En sintonía, feliz cumpleaños, César. En Walden, New York. Bendiciones, Alex. Saludos para mi hija Jennifer, 16 añitos, de parte de su papá Luis Valentín. Feliz cumpleaños, Jennifer, Sweet 16. Muchas bendiciones. All right, vamos a hablar con el pueblo. Hello, buenas tardes. ¿Con quién hablo? Bueno, bueno. Hello.
1: Buenas tardes.
0: Dímelo, ¿cómo te llamas? ¿Tu nombre?
1: Buenas, Alex. Saúl Acián.
0: Saúl, bienvenido, hermano Saúl. ¿De dónde me llamas, Saúl?
1: De Elizabeth, New Jersey. Soy peruano, del Callao.
0: Perú, chimpum.
1: Callao, Callao. No sé si te acuerdas de mí.
0: Claro, mi hermano Saúl. ¿Cómo está todo, mi rey? ¿Todo bien contigo?
1: Bien, papito. Bien.
0: Gracias a Dios. Gracias a Dios, hermanito. Regresamos pronto para el Perú. Me están invitando otra vez para el Perú. Quedé loco con la comida peruana, hermano. Quedé loco.
1: Vete para que te comas el ceviche de concha negra que te recomendé. No sé quién salió en silla de ruedas, tú o la wifi, pero alguien.
0: Ya tú sabes. Y la chicha, la chicha morada, ¿verdad?
1: Chicha morada, papi. No. Ahí está el perro rodando de Perú.
0: Qué rico, hermanito Saúl. Gracias por la sintonía, mi rey. ¿A quién quieres saludar, papito?
1: Primeramente, a mi esposa, a todo mi personal del salón de belleza que yo tengo, a Dios gracias, a mi familia, a Curry, a Franklin, a Ángel, a María, a Claudia, a todo el personal que son parte de mi negocio, de mi emprendimiento. Muchas gracias a Dios. Agradecido por todas las cosas lindas.
0: Eso
1: es. Y este fue mi 4 July weekend, my birthday too.
0: Ah, it was your birthday. Happy birthday, yeah. Mi hermano. Happy birthday, yeah. Papi. 2x1. El 2x1 pasado.
1: 3x1.
0: Hermano Saúl, muchas gracias. ¿Cómo se llama el salón? Di el nombre del salón.
1: Elizabeth Salón, en el 144 de Mora Avenue, en Elizabeth, New Jersey.
0: Muchas bendiciones, mi hermano, que le vaya súper bien en su negocio. Quédate en línea, no te me vayas, Saúl. Gracias por la sintonía. Un abrazo. Saúl del Perú, del Callao. Ponme una más. One more. Una más. Hello, buenas tardes.
2: Hello.
0: Hola, bebé. ¿Cómo te llamas?
2: Hi.
0: Oh, my goodness. ¿Y esa bulla, mami? ¿Qué hay por allá?
2: Estamos aquí, mis hijos. We're on the way to the Florida Keys to enjoy the weekend.
0: Oh, qué rico, para los callos. ¿Para cuál callo vamos? ¿Para cuál callo?
2: We're going to Maratón.
0: Maratón, a disfrutar del fin de semana con la familia. The best. El mejor plan. Gracias por eso, baby. Gracias. Dale con el saludo para tu familia. Saluda a todo el mundo ahí.
2: Saludos a Marilyn González, la mejor guagüera, a Joel González, a quién más, dale, saluda, vamos. A Francisco Carrillo, a mi hermano Rafael Carrillo, a todo el familión que escucha Alex Sensation every day.
0: Me encanta. Oye, have an amazing weekend allá en Maratón. Que disfruten los callos con toda la familia y muchas bendiciones. Quédate en línea, no te me vayas. Qué rico eso. That's a great plan, man. Fin de semana en los callos. ¡No! ¡Qué rico! All right. ¿Qué más quieres escuchar? Llamada número 9. 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All right. Llamada número 9, también se gana una mesita, te pongo una mesa para ti, 5 personas con todo incluido. All right. Ya regreso. Mete mano, mi hermanito Felipe, Luismi, Yundari, Caroline, Ronald, Small, Stevie, Lex Cali. Dale pa' abajo.
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0: quedó rico ese. Qué bachatazo, mano. De la nueva y de la vieja, para ti. Preparándote la próxima hora. ¿Qué más quieres escuchar? Me falta una horita más para mezclarte lo que tú quieras en este viernes social, preparándote para el fin de semana. Llamada número 9, boletitos para ver a Shakira o boletos para The Last King World Tour de mi hermanito Don Omar. ¡Ay, la mesita! Mañana la mesa VIP entró social para el partido de Argentina y Suiza conmigo. El Watch Party en Wynwood. ¡Ya regreso! Mete mano mi hermanito Felipe, Luis, mi Jundari, Caroline, Ronald, Small, Stevie, Lex Cali, Zumba.
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Déjame saber dónde estás en sintonía conmigo. Trabajando, borqueando, chambeando, camellando. Alex, feliz cumpleaños a Raymond y saludo a la Brigada de los Puentes activados en la ruta 66 de parte de Luis. Desde Michigan, saludito para José J. Álvarez. Pura vida de parte de la wifi Lindsay. ¿Quién más? Mis amigos de Madrid.

0: deliciosa. Mortal para los tiburones. Mezclamos de todo menos cemento. Alex Sensation, saludito de cumpleaños. Happy birthday para mi hija Tanairi, desde Puerto Rico, cumpliendo 15 añitos. Tanairi, de parte de su mami, en la Isla del Encanto. Para Peter Mata y los muchachos de Best Fire Tech, están en sintonía. Dímelo, Peter. Alex, Eugenia de Guatemala, te escucho todos los días. Me encanta escucharte. Me encanta tu ánimo, tu energía y tu música. Gracias, Eugenia de Guatemala. Un besote. ¿Quién más? ¿Quién más? All right, vamos a hablar con el pueblo. Hello, buenas tardes. ¿Con quién hablo? Buena, buena. ¿Tu nombre? Good afternoon. Buenas tardes.
1: Hello, good afternoon, Alex.
0: Hola, mami, ¿cómo te llamas?
1: Hola, mi nombre es Graciela. ¿Cómo estás?
0: Bien, Graciela, gracias a Dios. ¿Y tú cómo estás, Graciela?
1: Muy, muy bien. Muy feliz de hablar contigo, Alex. Te escucho todos los días y los sábados. Oh, my God, I love you so much. Thank you.
0: I love you back, baby. I love you back. Yo también te
1: God
0: I love you.
1: Your family.
0: Amén, igualmente, muchas bendiciones. Thank you, my love.
1: Gracias.
0: Thank you.
1: For making everybody's day. You know, we love you so much. You're the
0: Igual.
1: Best DJ.
0: Thank you, my love. Uno de los buenos. Tú sabes que yo me defiendo, pero gracias por eso, Graciela. Gracias por el cariño, gracias por el apoyo, gracias por el amor incondicional. Eso me hace sentir súper bien y me da ganas para seguir hacia adelante, así que muchas gracias, Graciela.
1: Gracias.
0: Thank you for that.
1: I want to send a shout out, Alex, please.
0: Dale.
1: A shout out to my mom, Norma, my beautiful sister, Maria, and my boyfriend, Carlos. Thank you so much. I love them.
0: Oye, where you guys at? ¿Dónde están ustedes?
1: We are in Cutler Bay.
0: Cutler Bay en la casa.
1: Florida.
0: Cutler Bay en la casa. Un abrazo para mi gente de Cutler Bay. Gracias
1: por
0: estar conmigo.
1: Thank you.
0: Graciela.
1: Alex, one more favor.
0: Yes, claro.
1: Are you giving us Shakira tickets?
0: Vamos a buscar.
1: Oh, please.
0: Where is she performing by you? Where is she performing by you?
1: Oh, by me. Oh, imagine. Ya pasó en Florida.
0: Ah, okay.
1: Boston.
0: Let me see. De pronto, tú sabes que tenemos el show de ella, pero si es un poquito lejos, ¿tú coges el vuelo?
1: Yes, I think I could, yes.
0: Bueno,
1: yes.
0: All right. Stay on the line, no te me vayas, mami, quédate en línea. Yo te busco los tickets, pero coge el vuelo porque, tú sabes, no es en Color Bay el concierto. All right. Ponme una más, one more. Hello, buenas tardes.
2: Dímelo, mi hermanito.
0: Dímelo, mi rey. ¿Cómo te llamas, tu nombre?
2: David, aquí de Brooklyn.
0: David de Brooklyn, ¿cómo está mi gente de Brooklyn?
2: Estamos aquí encendido.
0: Gracias, mi hermano.
2: Oye,
0: David.
2: ¿Cómo que dice? Cali es Cali, lo demás es
0: Loma.
2: Ponce es Ponce y lo demás es. Dale sensation y dale sensation and the rest is imitation.
0: Qué lindo, gracias por eso, mi hermano David.
2: De verdad que tiene encendido. Mira, y este me dijo que no había tiempo. A mí no importa los tickets. Si yo estoy, muchacho, como cuando nací, que tuve que pelear con 1,000,000 de espermatozoides para poder comunicarme contigo.
0: But you made it. Llegamos, papi, ganamos.
2: Llegamos. De verdad, eres lo mejor.
0: Gracias,
2: eres lo mejor que hay.
0: Thank you, my brother. Thank
2: no
0: you
2: uno de los buenos, no uno de los buenos, porque uno de los buenos es el pan, que tiene dos placeres y se los deja comer, pero tú eres el mejor.
0: Qué lindo, gracias por eso, mi hermano David. Mira, saluda a tu familia, a tu gente, dale, saluda a todo el mundo ahí.
2: Pues no, yo tengo mi familia allá en Puerto Rico, los Marreros, que estamos encendidos allá, y aquí en Brooklyn, en Jackson Heights, también tengo familia, y aquí estamos, ya tú sabes, echando para adelante.
0: Echando para adelante, mi rey. Gracias por eso, David. Quédate en línea. Un abrazo para ti, David. Para toda la gente mía. Allá en Brooklyn, Jackson Heights, Queens, toda mi gente del Bronx, todo Manhattan entero, Long Island, Staten Island, Upstate, Jersey, Connecticut. Todo el mundo

0: social. Ya regreso. Mete mano, mi hermanito Felipe, Luismi, Yundari, Caroline, Ronald, Small, Stevie, Lex Cali, Zumba.
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0: lo que vamos a hacer, mira lo que voy a hacer. Mañana para el watch party del partido de Argentina y Suiza, ¿ok? Vamos a hacerlo en Trove Social Miami en Wynwood. Voy a regalarle la mesa al que más comente en el último post que subí a mi página de IG. El que más comente en ese post, le doy la mesita para ti y 5 personas con todo incluido. Y mañana nos vemos ahí en el partido. Después del partido, right after the game, voy a tocar ahí en Trove Social Miami. Ya sabes, te espero mañana ya. Y a las 6 p.m., pues claro que a las 6. Mañana viene el live a las 6 p.m. Prendo las cámaras en la música app y también en mi canal de YouTube, Alex Sensation Music. Y por supuesto, escúchame en vivo aquí en la Mega de Nueva York, la Mega en Puerto Rico, el Nuevo Sol en Miami, Orlando, Tampa y Los Cayos también. Mañana 6 p.m. tienes una cita conmigo. Que tengan un lindo fin de semana. Gracias por la sintonía y Dios los bendiga. Mete mano, mi hermanito Felipe, Luismi, Yundari, Caroline, Ronald, Small, Stevie, Lex Cali. ¡Dale para abajo!
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0: contigo donde quiera que te encuentres hoy, viernes de Freaky Friday. Muy buenas tardes, Mario.
1: Buenas, buenas, viernes social, ¿para qué? Para bailar y gozar. Mamá pide que hay. Venimos por ahí con boletos para ver a Don Omar. ¿Con cuál canción? Pues facilito, cuando suene Bailar Contigo de Carlos Vives. Bailar Contigo, llamas 305-570-0106 y te llevamos al conciertazo de Don Omar. Apúntalo ahí, 12 de marzo, Casella Center.
0: Saludito a mi amigo Michael Shaddai, que ya pronto va a estrenar su restaurante por allá. Yo voy a estar pidiendo de todo para llevar para la, para la perra, Mario.
1: Ay, ay, ay.
0: ¿Tú sabes cuál es la perra?
1: ¿Qué? La perra hambre.

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1: El nuevo Sol 106.7, el líder en variedad. El show de la tarde, quien te habla por aquí, Franco, el más Franco y Super Mario. Y estamos super activados. ¿Qué está pasando con el fútbol?
2: Bueno, Franco, se empató el partido 1-1, España versus Bélgica. Está buenísimo eso, ya lo empató Bélgica, lo empató.
1: 1-1, si usted no habla español.
2: Saludo para Juan, 1-1.
1: Ve, Mario, también le estamos regalando el par de boletos para que te vayas al conciertazo de Don Omar el 12 de marzo del próximo 2027, así que tiene tiempo para ahorrar para la pinta, para ahorrar para el traguito, porque allá los tragos son bien caros en el Casella Center. Ya los boletos a la venta a través de donomar.com, pero aquí en Hechos de la Tarde te los vamos a regalar con la canción de Carlos Vives, Bailar Contigo, Quiero Bailar. Y también hay muchísimos saludos a través de la música.
2: Saludito para Naidi Prey y todo su corillo ahí, el Team Sui en el Miami Stadium, Franco. Ya quedan solamente un par de jueguitos nada más.
1: El Team Sui, ojalá, Mario, que cuando vayamos allí, porque usted le dice el Miami Stadium, yo le dice, se llama el Hard Rock Stadium.
2: Claro, pero acuérdate que ahora por el Mundial
1: le lo cambiaran. Entonces, no, cuando vayamos por allá, que nos den comidita gratis.
2: El como Team siempre, Sweet. Chapeador. Mira, Franco, eso van a ser solito, porque no, ya no, no. Nos tienen cariño, siempre escuchan la emisora.
1: Yo las quiero mucho, pero yo las vi en las fotos y las voy a reconocer. Y que no me vengan con un hot dog ni hamburguesa.
2: Chapeador,
1: sino
2: chapeador.
1: Comida de la suite.
2: Óyeme, a Naidi Prey, esas mujeres bellas ahí en la cocina, se les quiere mucho. Besos.
1: Un abrazo. Y también para Karina Martínez de la República Dominicana, me voy con esta de salsita de Frankie Ruiz. Saluda a la China Ruiz.

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1: El nuevo Sol 106.7, líder en variedad. El show de la tarde que te habla por aquí, Franco más Franco. Saludito a mi chica Cangri, que está súper activada a través de la música. Te estoy saludando para que digas que no te saludo. Hola, chica Cangri, te queremos. Mentira, le mando un abrazo también a sus hijas y a su esposo, que siempre mantienen en full sintonía de Puerto Rico para el mundo. Y estamos hablando de Puerto Rico para el mundo, porque ¿quién se va? ¿Quién se va,
2: Mario? Óyeme, se va el 12 de marzo de 2027 a ver a Don Omar Rodrigo Almonte. Para boletos, entra ya a donomar.com, pero Rodrigo se ganó dos franquitos.
1: Qué bueno, porque somos los que más regalamos. También saluditos a Nancy Medina de la República Dominicana, que lo que es loca. Y por ahí, lo que viene, lo que todo el mundo quiere ganarse, Mario. Los cuatro, no son boletos. Un crucero de Disney Cruise para cuatro personas. Exacto. Y el 7 de agosto, durante el vacilón de la gatita, vamos a estar eligiendo el ganador. Y durante esta hora que viene por ahí, yo te voy a regalar, te voy a dar la clave para que nos la mandes al 43902. Alístate, porque menos de 6 minutos viene eso. Y también viene bajando musiquita la buena, Mario.
2: Música de Ozuna, Grupo Niche, Daddy Yankee, Ricky Iglesias, Marc Anthony. Todo lo que tú pidas, 305-570-0106.
1: Y siguen pidiendo, ay, hasta la chica Cangri me está diciendo, oh my God.
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1: El Nuevo Sol 106.7, el líder en variedad de show de la tarde. Quien te habla por aquí, Franco, el más franco, el más regalón del sur de la Florida, con Super Mario, los que más te regalamos. Donde quiera que te encuentres, te mando un abrazo. ¿Estás listo o lista para ir a modelar ese cuerpecito?
2: Wow.
1: Ese cuerpo con las llantas incluidas, con el flotador incluido. A mí no me importa, yo puedo tener mis flotadores incluidos y no me importa porque me voy para el crucero. ¿Quieres irte para el crucero con tres invitados? Puedes llevar a quien te dé la gana al crucero de Disney Cruise. Sí, señores, el 7 de agosto durante el vacilón de la gatita vamos a estar eligiendo el ganador, pero llegó el momento de darte la clave. ¿Cuál es la clave de esta hora, Mario?
2: La palabra clave es música, M-U-S-I de puntito C-A. Música, y envíala al 43902.
1: Jaime Seda, usted no está para ese crucero, ¿ok? A usted hay que mandarlo en otro crucero.
2: El paquetero.
1: Sí.
3: ¡Paquetero!
1: Reporta sintonía a través de la música. Ay, me voy con esta porque ¿a quién no le gustaría vivir una aventura? ¿Tú has vivido aventuras?
2: Claro que sí.
1: ¿Sí? ¿Y que se pueden saber?
2: No. Eso es...

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1: El nuevo Sol 106.7, el líder en variedad de show de la tarde. Quien te habla por aquí, Franco, el más franco. Estamos en vivo y en directo a través de la música. Descárgala. Hoy es viernes de Freaky Friday. Ya saliste de trabajar. Sabroso. Hoy me pagaron. Hoy hay billete.
2: Ya se fue también ya, pero nos...
1: Ay, qué barbaridad.
3: Qué como... fea tu vida, Mario.
1: Bienvenido al sueño de los americanos. Ah, no, es que al sueño de los americanos. ¿Cómo es que es?
2: Del inmigrante.
1: Bienvenido al sueño americano.
2: Claro, claro.
1: Vivir con sueño todo el tiempo en los
2: United States. Lo que nos toca a nosotros, claro.
1: Mario, pero también por ahí tenemos la clave. ¿Querés irte a relajar ese cuerpo escultural? Ir a comer y comer y comer hasta rodar en el crucero para cuatro personas. Pues manda la clave. Vamos a volverle a dar la clave a la persona que acabó de salir y montarse al carro. Le vamos a dar esa clave para ver si usted se lo gana. ¿Listo? ¿Está listo? A la una, a las dos, a las tres. Mario, dame la clave.
2: La clave es música. M-U-S-I de puntito C-A. Música, y envíala al 43902.
1: ¿Te imaginas que alguien soltero vaya y se consiga un príncipe allá en el Disney Cruise?
2: Eso puede pasar, claro. Cuidado.
1: La magia de Disney Cruise. Sí. Y por ahí, no es Cruise, pero viene bajando musiquita, Mario.
2: Música de Mark Anthony, también llega Yatra, Manuel Turizo, Prince Royce o Mark Kors. Y lo que tú pidas, 305-570-0106.
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2: El nuevo Sol 106.7, el líder en variedad del show de la tarde. Quien te habla por aquí, Franco, más Franco y Super Mario, que lo veo ya. Usted parece comentarista.
3: Estoy contento porque España está ganando 2-1 y quedan solamente 5 minutitos, Franco. 5 minutos ganándole a Bélgica.
2: ¿Usted sabe hablar español?
3: Eso es lo que yo hablo.
2: ¿Y catalán?
3: No, hasta ahí no llego. Mira, y fui a Barcelona.
2: Fui a Barcelona, tío. ¡Ah! ¡Hostias! ¡Qué bueno de España! Óyeme, y también venimos por ahí. Tú vienes porque hay que menearlo, ¿sí o no, Mario?
3: En solamente 5 minutos mezclando en vivo ahí el Bumper to Bumper, un día especial, viernes social. 305-570-0106. Pide que hay, que hoy vengo hoy encendido, más que nunca.
2: Saluditos también para Ana Cristina, que está en full sintonía por ahí, por el dólar. Dice que el dólar.
3: De peso, el dólar. Dólar.
2: Es que me debe plata. Entonces. Mija, pague, que hoy le pagaron. Así que me estaba pensando en el billete que me debe. Pero bueno, está en full sintonía. Y también viene bajando un par de boletos para que vayas al conciertazo de Don Omar.
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16: 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Te toca a ti, Romeo.

0: El nuevo Sol 106.7, líder en variedad, del show de la tarde. Quien te habla por aquí, Franco más Franco, y las mezclas bumper to bumper de Super Mario cada día a las 5 de la tarde. No te olvides que estamos ya en vivo y en directo a través de nuestro TikTok, arroba el sol 106.7 FM. Conéctate, quiero hablar contigo. ¿Qué estás haciendo? Contame el chisme. Métete por ahí y nos veis. Saluditos para Claudia Galván, que está ahí a través de nuestro TikTok. Y también, oíste esta, Mario.
1: ¿Qué pasó?
0: Yo creo que Tata la loca allá en West Palm Beach tiene que cambiar de proveedor.
1: Ese de la mía, Tata, siempre escucha.
0: Ella está loca. Está
1: bueno,
0: fundida,
1: pero su nickname es ese, entonces.
0: Está bien loca.
1: Le hace honor a eso.
0: Me estaba, tú sabes que me está preguntando que cuál es la clave de las 5 de la tarde para Disney Cruise.
1: A esta hora.
0: Tata, usted no la deja montar en ese Disney Cruise. Que me está diciendo que quiere tumbarle la chamba a la princesa Ariel.
1: Mira para eso.
0: ¿Tú crees que ella califica?
1: No. Mira. En esta hora es para Don Omar, Tata. Para Don Omar. ¿Qué tiene que hacer? Cuando suene Fruta Fresca de Carlos Vives, llamas al 305-570-0106 y te llevamos el 12 de marzo.
0: Tata, cambia de proveedor, por favor. De verdad.
1: Te queremos.

0: Master en variedad del show de la tarde. Quien te habla por aquí, Franco, el más Franco, y Super Mario con las mezclas Bumper to Bumper. Cada día a las 5 de la tarde usted pide por esa boquita, Mario se la toca. La canción bien tocada. ¿Y cuál es la canción ganadora? Es una de Carlos Vives, ¿no, Mariecito? ¿Cuál es?
1: Fruta fresca de Carlos Vives. Cuando suene, llamas al 305-570-0106. ¿Para qué, oye, Franco? Para que te quite el estrés de una vez.
0: Así mismo. Y saludito a todos los que están conectados a través de nuestro TikTok, arroba el sol 106.7 FM. Por aquí está Evian, el cubano, que estaba pidiendo la canción. Evian está más perdido. Cómprese un GPS. También saluditos para Olivia, la multimillonaria, que me acaba de decir que se está montando su avión privado. Ay. Ahí en el nuevo aeropuerto, el Donald J. Trump International Airport, va rumbo a South Carolina. Y también saluditos para Eriquita Pérez, que está ahí chismoseando. También para Pau Modala Live. Dice Mario, no te veo. Ahí está Mario.
1: Saludito, mi amor. Un beso para ti y para todos ahí que están activos en el TikTok.
0: Arroba el sol 106.7 FM. Míranos ahí, que ahí nos llevas contigo y también a través de la música. Llama a pedir tu canción favorita y en minuticos venimos con más. ¿Qué vienes bajando, Mario?
1: Bachatita, merengue, lo que tú quieras. Pide que hay.
0: Menos dinero.
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0: Mario te pone a gozar. Es que Mario me tiene aquí, Cari. Me está diciendo que yo le estoy diciendo que yo quiero ir a conocer París para irme a comer un croissant al frente de la Torre de París.
1: Claro.
0: Tú te has ido a París, ¿no?
1: Claro que sí.
0: ¿Y te has comido un croissant?
1: De todo he comido ahí.
0: Porque no es lo mismo comerse un croissant en Hialeah que comerse un croissant en París.
1: En París Bakery, Hialeah.
0: Ay, sale esa Cari, de verdad. ¿Y tú sabes cómo se llama Cari en Insta, en TikTok? Cari, cocodrilo, cuchillo,
1: ay,
0: sangre.
1: Ay, madre, pero Cari, eso, muchacha, es para que no la encuentren.

0: Y felicidades a Julián Enríquez, que se ganó ese par de boletos para ir a ver a Don Omar. Y él le quiere mandar también saludos a su esposa, Elisa, y a Steven, que son el amor de su vida.
1: Wow.
0: Y Mario también viene bajando música.

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2: El nuevo Sol 106.7, líder en variedad del show de la tarde. Quien te habla por aquí, Franco Mafranco. No te olvides de bajar la música app en tu iPhone, tu Android. Y donde quiera que te encuentres nos puedes llevar. Llévame contigo todo el tiempo que yo quiero estar acompañándote ahí en el carro, en el casa, haciendo la comidita con Super Mario, mezclando la mezcla bumper to bumper a las 5 de la tarde. Yo contándote un chisme de Tata la Loca o de Olivia la Multimillonaria, porque quieren la clave, Mario, para la oportunidad de irse al crucero de Disney Cruise para 4 personas el 7 de agosto durante el vacilón de la gatita. Van a estar escogiendo al ganador. Dame la clave de esta hora.
3: La palabra clave de esta hora es aventuras. Aventuras. Y envíala al 43902. Cae bien, ¿eh?
2: 43902. Claro, eso es un premio de casi $10,000.
3: Muchacho, ¿cómo está la economía ahora?
2: Y

0: Tú sabes que Tata la loca quiere ir a hacer el papel no de la sirenita, sino de Úrsula.
1: Ella le hace honor a ese apodo. Tata, te queremos, Tatica.
0: Así que una vez más, dame la clave al 43902.
1: Aventuras.
0: Vas a vivir una aventura y no es con Romeo Santos. Si viene bajando, musiquita de cuál, Mario.
1: Hablando de él, Romeo Santos con Marc Anthony. Yo también la amé. También llega Carlos Vives, Bad Bunny, Zion y Chencho. Lo que tú pidas, 305-570-0106.
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2: 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El show de la tarde. Quien te habla por aquí, Franco más Franco. Y Super Mario. No agarraste la clave que necesitas para la oportunidad de que te ganes un crucero. Y este no es un crucero cualquiera. Este es un crucero para que vayas a disfrutar el crucero de Disney con todas las princesas, los personajes de Disney. Ay, qué rico ir a ver a Minnie, a Mickey Mouse, a Pluto, a Donald. ¿Quieres la oportunidad de ganártelos? Pues yo te voy a volver a dar la clave. La clave de esta hora es aventuras. Agarra ese teléfono, mándame un mensaje de texto al 43902, apúntalo, 43902 y ponle ahí aventuras. Y el 7 de agosto durante el vacilón de la gatita vamos a estar eligiendo ese ganador para 4 personas, no 2, 4 personas en el crucero de Disney. ¡Ay, ay, ay! Quisiera yo también poder participar porque ese crucerito vale casi 10,000 cañas. Y quiero aprovechar y mandarle un saludo muy especial a mi amiga Judy Hernández, que anda con su hija Camila. ¡Ay, Camila! Espero que te estés portando bien. Dile a mami que mande un mensaje de texto para ver si se van contigo, Camila, al Disney Cruise. Le mando un abrazo a my new friend, Camila, que she's with her mom, Judy Hernández. Me voy con esta salsita de D.O.G.

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1: Quedan por ciento.

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1: Hermosura de la pura, viernes super social. Tú escuchas una hora de música sin parar, no comerciales. 305-570-0106. Vamos al Centimeter.

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